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0: 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Autor Albi Reyes. Canta Johan Rodríguez.
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1: Para recordar a aquellas personas que pasaron por la vida y dejaron profundas huellas. Especialmente para mis queridos hermanos Jorge Alberto

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0: Los Zagalines, el amor de los abuelos. Autor Jaime Indriago. Cantan Alejandro Fernández y Omalvito Rojas.

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0: La hora gaiterísima.
1: Son las 10:34.
2: Bueno, señoras y señores, se prendió el parrandón con los compadres del éxito.

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Yopo, no me detengo. Autores: José Luis Vargas y Ali Ojeda. Cantan: Agustín Méndez y Joelvis Anciani.

0: La hora gaiterísima.
1: Son las 10:48.
2: Es verdaderamente un honor cantar esta canción.

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0: Miguel. Vamos a cantarle a la sencillez de la vida.
1: Así es, Carlos. Desde niño entendí que la grandeza tiene rostro humilde, hermano.

0: La hora gaiterísima. Son las 11 y 23 minutos.
1: ¡Hey, muchachos! ¡Ahí viene el bus de madera! ¡No empujen que todo caliente! ¡Vamos!

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0: 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Barcitos Maracaiberos. Autores Blen Urribarri y Eli Cordero. Canta Douglas Ochoa.
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A continuación, himno de la República Bolivariana de Venezuela, Gloria al Bravo Pueblo, letra de Vicente Salias y música de Juan José Landaeta.

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0: La hora gaiterísima es la 1:23.
1: Gracias a la...

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Y bien, fanáticos, a la parte final del quinto, inicia el bate para Gavilanes, Almiro, Finol. Prepara la bola, al derecho es Howie Fox. El lanzamiento sobre el home. Y Finol está pegando un batazo largo en dirección a left. La bola levantando y levantando. Parece que va a ser un home run.

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0: la hora gaiterísima.
1: Son las 2 y 57 minutos.
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0: La hora gaiterísima.
1: Son las 5 y 24 minutos.
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2: A continuación, himno de la República Bolivariana de Venezuela. Gloria al bravo pueblo. Letra de Vicente Salias y música de Juan José Landaeta.
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0: La hora gaiterísima.
1: Son las 6 y 24 minutos.
2: Con ustedes, mi hija Deyanira Bravo.
3: Para disfrutar.

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Cuando uno está inspirado y agarra una guitarra para pulsar melodías bonitas en ella, uno se acuerda siempre de las canciones de su pueblo.

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0: Recojo las vivencias, todo lo vivido en el barrio.
1: Hermano, ¿y a quién le estáis cantando?
0: Le canto a Chucha, a Cheo y a todos los viejos del barrio.

0: La hora gaiterísima. Son las 8:05.
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Los caminos de la vida, cuando se transitan por la senda de Dios, son infinitos. Los de la vida terrena concluyen y nos llevan a los de la vida eterna. Papá, qué bonito es dejar.

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1: La hora gaiterísima. Son las 8:42.
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0: La hora gaiterísima.
4: Son las 8:59.

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1: Maracaibo, qué hermosa te encuentras esta madrugada en que los recuerdos despiertan para mirarte conmigo. Dichoso contemplo las guirnaldas brillantes que cuelgan de tu cielo. Esta bella aurora, preludio de la mañana, me inspira y quiero cantarte hasta que nazca tu sol.

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A continuación, himno de la República Bolivariana de Venezuela, Gloria al Bravo Pueblo, letra de Vicente Salias y música de Juan José Landaeta.

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1: No hago el verso tierra adentro, pues no conozco los llanos, ni otros estados cercanos, ni las bellezas del centro. Yo mis versos los concentro en los lares de Occidente, donde un lago transparente es un cristal que hoy nos muestra una imponente silueta de su majestuoso puente. Bello será el estero, linda también la llanura, pero hay que ver la hermosura del lago maracaibero. Hasta el turista extranjero admirado de él se queda. El mismo Alonso de Ojeda, al contemplar su belleza, vio que la naturaleza nos donó un lago de seda. A mí me da la impresión de que nuestro hermoso lago tiene influencia de un mago porque ejerce su gestión. Don Alonso en su excursión puso estos lares la proa, y al ver la isla de Toa se extasió el descubridor. ¿Quién embrujó ese español? Lagos del Coquibacoa. Hasta el indio Motilón, que allí en la sierra ha vivido, muchas veces ha salido a recorrer la región. Como un salvaje en acción, se acerca hasta la ribera, y su mirada altanera o su indómita fiereza se alelan con la belleza de poéticas palmeras. En nuestro lago han bogado las grandezas de Urdaneta, del escritor, del poeta o del zuliano afamado, como el temple bien forjado de Mara o Maracaibo, o el jefe de X tribu que ante ninguno cedía, viendo el lago se sentía un hilo imberbe y pasivo. Por la barra se han filtrado muchos cientos de veleros, trayendo aquí aventureros buscando siempre el dorado. Y es que aquí es que está guardado, porque lo ha visto hasta el ciego, que hay tierra para el labriego, más un lago de cristal, poético manantial donde fluye lo negro. Este rincón de Occidente, baluarte de la nación, es la más rica región que hay en todo el continente. Ese lago con su fuente y su negro mineral, bien se le puede llamar la base para el progreso, porque él da el mayor ingreso en el fisco nacional. Me pueden decir ahorita que esto mío es un capricho. Ya más de uno me ha dicho que soy un regionalista. No importa, soy egoísta. Yo al Zulia lo quiero mucho. Cuando de ese lago escucho el chapoteo del marullo, se me infla el pecho de orgullo al saberme maracucho.
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0: La hora gaiterísima.
1: Son las 6:49 minutos.
2: Ahí viene la negra Marín.
3: Y se prendió la fiesta. ¡Sí! ¡Sí!

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